0: 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Son las 6:01.
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0: En este momento, la temperatura, 24 grados. 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
2: La gran lección de la vida es saber que incluso los necios están en lo correcto a veces. Winston S. Churchill.

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El pasado ya no es, y el futuro no es todavía. Frases de San Agustín de Hipona sobre la vida.

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1: En este momento, la temperatura, 24 grados. 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
2: Demasiadas personas sobrevaloran lo que no son e infravaloran lo que son. Malcolm S. Forbes.
1: El éxito no es definitivo y el fracaso no es fatal. Lo que verdaderamente importa es tener el valor suficiente para continuar sin importar el resultado. 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
0: 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Son las 7:06.
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0: En este momento, la temperatura, 24 grados. 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
1: No hables de ti mismo. Será hecho cuando te vaya. Wilson Misner.

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1: Buscad lo suficiente, buscad lo que basta, y no queráis más. Lo que pasa de ahí es agobio, no alivio. Apesadumbra en vez de levantar. Frases de San Agustín de Hipona sobre la vida.
0: 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Son las 7:31.
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0: En este momento, la temperatura, 24 grados. 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
3: Es mucho más impresionante cuando otros descubren tus buenas cualidades sin tu ayuda. Autor desconocido.
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1: Quien toma bienes de los pobres es un asesino de la caridad. Quien a ellos ayuda es un virtuoso de la justicia. Frases de San Agustín de Hipona sobre la vida.

0: 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Son las 8:02. 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En este momento, la temperatura, 24 grados. 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
1: Los grandes líderes no necesitan hacerse los duros. Su confianza y humildad les sirven para subrayar su dulzura. Simon Sinek.

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1: Escuchas Los Agustinos a tu lado, con el que queremos acompañarte a vivir la fe desde la espiritualidad agustiniana. En Los Agustinos a tu lado, hoy hablamos del final de curso y lo hacemos con una mirada agradecida hacia todo lo vivido desde el pasado mes de septiembre. Saludamos al padre Miguel Ángel Herrero, que es director del Colegio San Agustín de Sevilla.
2: Hoy cerramos un curso. Poco a poco los pasillos del colegio se irán quedando en silencio. Ya no sonarán los timbres marcando el ritmo del día, ni se escuchará el griterío alegre de los recreos. Las aulas se quedarán en calma, los patios descansarán. Y de ese silencio surge algo necesario, la memoria de todo lo vivido. Hoy no es un día cualquiera, hoy es un día para mirar hacia atrás y dar gracias. Gracias por todo lo vivido durante este curso. Gracias por cada esfuerzo, por cada paso dado, por cada intento, por cada lección aprendida. Incluso por las cosas que no han salido bien. También ahí hemos crecido. Este ha sido un curso en el que hemos vuelto a descubrir algo muy agustiniano. Que no caminamos solos, que somos más que un colegio, somos una comunidad. Una comunidad que aprende buscando la verdad, que crece mirando hacia adentro y hacia los demás, que se apoya, se escucha, que comparte. Hoy quiero hacer un pequeño balance desde el corazón. A vosotros, alumnos, enhorabuena y gracias por vuestro trabajo, vuestro esfuerzo y vuestro crecimiento. Porque no solo habéis aprendido contenido, sino a conoceros mejor, a buscar sentido y a ser vosotros mismos. Y eso es lo más importante. Gracias además porque sois los que dais sentido a esta maravillosa vocación de educar. Porque sacáis lo mejor de nosotros y también nos ponéis a prueba. Gracias por vuestras preguntas, las fáciles y las imposibles. Por esos momentos en los que parece que estáis en la luna y de repente nos sorprendéis con respuestas que nos dejan sin palabras. Gracias por hacernos reír, por hacernos pensar, por descolocarnos y también por enseñarnos tanto, aunque a veces no os deis cuenta. A vosotros, maestros, profesores, gracias de todo corazón, por vuestra entrega diaria, tantas veces silenciosa, por vuestra paciencia, por vuestra vocación, porque educar al estilo de San Agustín es acompañar desde dentro, tocar el corazón, ayudar a despertar lo mejor de cada persona, y eso es lo que hacéis cada día. Gracias por ser profesores, enfermeros, psicólogos y muchas veces jueces de paz. Pero sobre todo gracias por ser presencia, por estar, por no rendiros, porque más allá de lo que enseñáis, sois huella en la vida de vuestros alumnos. Y no quiero olvidarme de las familias. Gracias por vuestra confianza, que nunca es algo pequeño. Confiáis en nosotros lo más valioso que tenéis, y eso lo acogemos con responsabilidad y con cariño. Gracias por caminar a nuestro lado, por estar, por acompañar desde casa, por construir comunidad. Porque cuando familia y colegio caminan juntos, algo bueno siempre crece. Somos comunidad agradecida. Agradecer no es solo decir gracias, es reconocer que todo es un regalo y que estamos llamados a seguir cuidándonos y caminar juntos. Ahora llega el verano, tiempo de descanso, de parar, de respirar, incluso de aburrirse un poco. Tiempo para lo importante, la familia, la amistad, Dios, el corazón. Ojalá sepamos descubrir a Dios en lo sencillo, en una conversación, en una sonrisa, en una buena lectura, en el merecido descanso. Gracias, gracias por este curso. Gracias por tanto. ¡Feliz verano!
1: Gracias, Miguel Ángel, por tus palabras de cariño a toda la comunidad educativa, profesores, alumnos, familias, y por mostrar con tus palabras todas las cosas importantes que suceden en el día a día de los colegios agustinos, que ante todo, como decías, son comunidad que busca formar y educar a cada niño, a cada adolescente desde el interior. Nosotros nos despedimos, volveremos en unos días. Gracias por escucharnos y por compartir este podcast en tus redes sociales. Si comienzas tú

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0: 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Son las 8:32. En este momento, la temperatura, 24 grados. 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
2: La humildad no es nada más que la verdad, y el orgullo no es nada más que la mentira. Sid Vincent de Paul.
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0: si dudo, si me alucino, vivo. Si me engaño, existo. ¿Cómo engañarme al afirmar que existo? Si tengo que existir para engañarme. Frases de San Agustín de Hipona sobre la vida.
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1: En este momento, la temperatura, 24 grados. 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
5: La humildad es el velo necesario para todas las gracias. William Gurney.

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cuando estés en Roma, compórtate como los romanos. Frases de San Agustín de Hipona sobre la vida.

0: 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Son las 9:31. En este momento, la temperatura, 24 grados. 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
1: El mejor amigo de la verdad es el tiempo, el mayor enemigo el prejuicio y su compañero constante la humildad. Charles Caleb Colton.
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4: Hola, hola, ¿cómo están? Soy Claudia Mejía. En esta ocasión vamos a hablar de un tema que le compete a las mujeres. Bueno, en parte mujeres, en parte a tu pareja, en parte a todos, porque somos una red de apoyo aquí en esta vida. Debemos de tener siempre redes de apoyo y no estamos solitos. Entonces, pues vamos a empezar. En esta ocasión vamos a hablar de endometriosis. Es una palabra medio rara y tal vez nunca la hayas escuchado, o tal vez sí. Pero si eres mujer, seguramente sí. Y para eso está conmigo la doctora Alejandra López Chávez. Ella es ginecóloga y obstetra. ¿Cómo estás?
5: Hola, muy bien, muchas gracias. ¿Y tú?
4: Muy bien, aquí emocionada porque es tu primera vez.
5: Sí, es primera vez.
4: Endometriosis. O sea, yo escucho endometriosis y endometrio. Bueno, ya nosotras sabemos que el endometrio, pues es esa capita que se suelta cuando estamos en nuestro periodo.
5: Exacto. ¿No?
4: Pero se escucha más peligroso y más feo que solamente.
5: Sí, suena,
4: eso, ¿no?
5: Suena intimidante la palabra.
4: Exacto,
5: ¿no?
4: Sí.
5: Pues justo lo que mencionabas, o sea, primero hay que entender que el endometrio es esta parte bien interna del útero que va a tener básicamente dos funciones. La función uno es que se va a hacer gruesita entre una regla y la otra, se va a hacer gruesa porque se prepara para recibir un embarazo. Si en esa mujer, en ese mes, no hubo un embarazo, al terminar ese periodo, va a caerse este endometrio en forma de menstruación, ¿no? O sea, el endometrio tiene que vivir justo en la cavidad endometrial y se va a descamar mes a mes en forma de regla. Sin embargo, la endometriosis quiere decir que hay tejido que no es endometrio como tal, es tejido similar, que eso es muy importante entender que no es endometrio, que es tejido similar al endometrio y que va a estar fuera de esta cavidad, que puede abarcar cualquier parte del cuerpo humano, desde cerebro, desde ¿qué? Pulmones, desde claro, el diafragma, pero principalmente va a estar en órganos pélvicos, que puede ser a lo mejor la vejiga, el uretero, el intestino, o literalmente los ovarios, las salpinges. Si bien esta es la localización más frecuente, no es la única. Entonces, realmente los síntomas van a ser múltiples, muy variados, en muchos matices, y cada paciente lo va a vivir de manera distinta. Entonces, si bien la endometriosis puede tener diferentes grados de afectación, siempre va a haber un dato que nos haga sospechar de ella.
4: Y si dices que es otro tipo de tejido que puede estar en cualquier otro órgano, si de por sí el dolor que una siente en su periodo, no me quiero imaginar el dolor que sería tener ese tejido en otro órgano. O sea, ¿esto sí es así?
5: Sí, literal. O sea, al final del día, el tejido endometrial sano que está dentro del útero va a tener receptores para ciertas hormonas, ¿no? Estas hormonas, de manera natural, las produce el ovario. Pero también hay hormonas que producimos a través del tejido graso, a través de ciertos procesos químicos. Pero a una paciente sana, estrictamente hablando, y te hago mucho hincapié en esta parte que tú me acabas de mencionar, el dolor que sentimos durante la regla. Y ese es un punto pivote. La regla puede doler, claro que puede doler, pero hay un grado para diferenciar cuando es un dolor normal, entrecomillado, y un dolor que ya no se considera normal. Y esta palabra de es que para mí el dolor es normal, el normalizar el dolor, creo que es el gran error que podemos cometer desde a veces las propias pacientes que lo normalizan y también nosotros como médicos que no les damos el peso, ¿no? El justo peso a las cosas, ¿no? Entonces, tener dolor durante la regla puede ser normal siempre y cuando no afecte calidad de vida, que no sea un dolor incapacitante, que sea un dolor que te permita hacer tu vida prácticamente normal. Entonces, la endometriosis puede ser extremadamente aparatosa. Pacientes que durante la regla pueden tener sangrado a través del recto, a través de la orina, que pueden llegar a convulsionar, que pueden llegar a tener desmayos, que pueden tener focos de diarrea tremenda durante la menstruación. Y también importante no encasillarlo solo a la regla, ¿no? Porque a veces los médicos podemos caer a que solamente vas a tener dolor durante la menstruación. Y si no estás menstruando y te duele, entonces no es endometriosis. Y eso es un error, porque la endometriosis es una enfermedad crónica. Crónica quiere decir que dura mucho tiempo, que va a ser, se va a ir complicando, que va a ser una enfermedad que va a ser progresiva. Y eso hace que cada vez las molestias vayan siendo más aparatosas. Desde primero ser un dolor entre comillas, no tan complejo, que a lo mejor con analgésicos se puede tratar, a terminar en situaciones que requieran cirugía por una obstrucción intestinal, porque la función del riñón ya no está del todo bien, y todo porque esta enfermedad es muy agresiva.
4: Nos decías que hay una estadística que nos puede sorprender. ¿Cuántas mujeres lo padecen?
5: La estadística a nivel México se estima que una de cada 10 mujeres va a tener algún grado de endometriosis. O sea, una de cada 10. Es impresionante. Sin embargo, tardamos en hacer el diagnóstico en promedio de 7 a 10 años.
4: ¿Qué? ¿Por qué?
5: Es muchísimo, exacto. ¿Por qué? Porque los síntomas son sumamente diversos. Wow. El hecho de que el tejido puede estar a lo mejor en el intestino puede hacer que tú, al momento de la regla o fuera de la regla, puedas tener colitis, ¿no? Que tengas esta sensación de estar muy distendido después de comer ciertos alimentos, que tengas problemas al momento de evacuar, que tengas periodos de diarrea, porque el intestino se va a irritar por ese tejido y va a hacer que tengas evacuaciones sumamente líquidas, o que puedas intercalarlas con estreñimiento, porque a lo mejor está obstruida una parte del tubo digestivo, que no permite que pase la evacuación, y puedes alternar entre diarrea y evacuaciones pues duras con estreñimiento y decir es que es colitis. El tema emocional es algo fundamental. O sea, vivir con endometriosis lleva a las pacientes a tener periodos de ansiedad, periodos de depresión, periodos en los que no saben qué está pasando con su cuerpo, y también es fácil que las encasillemos a, bueno, es que tienes estrés por el trabajo, tienes presiones con la pareja, tienes presiones con los hijos, y más bien va de la mano con todo esto de la endometriosis.
4: ¿Por qué les pasa? O sea, pues, ¿cuáles son las causas?
5: Pues mira, la verdad es que desgraciadamente no tenemos los médicos una certeza de una causa única. O sea, hay muchas teorías de por qué sucede la endometriosis, teorías ya muy viejitas, algunas de ellas que tienen casi 100 años de que las empezaron a estudiar. Hay otra teoría que nos habla de que esto se forma desde que éramos embriones, desde que estábamos en la pancita de nuestra mamá. Nuestras células tienen esta capacidad cuando somos embriones de decidir, bueno, tú eres una célula del hígado, te vas para el hígado. Tú eres una célula del cerebro, te vas al cerebro. Tú eres de útero, te vas al útero. Hay teorías en las que estas células no llegaron a su destino final, se quedaron en el camino y por eso quedaron implantes en varias partes del cuerpo. Hay otra teoría que habla de que el cuerpo tiene esta capacidad de transformar un tipo de célula a otra. O sea, hay células que tienen que estar en la parte más superficial de los órganos, que se llaman peritoneo, y a lo mejor sufren este tipo de transformaciones a otro tipo de célula parecida al endometrio. Entonces, la verdad es que hay muchas teorías. También hay teorías genéticas en las que hay un patrón genético de que en tu familia probablemente, si tú tienes endometriosis, tías, primas, hermanas, tu mamá probablemente también tenga endometriosis. Y también cada vez nos acercamos más al tema de las enfermedades autoinmunes, porque hay una cierta relación en pacientes con lupus, en pacientes con artritis reumatoide, esas enfermedades que son también muy difíciles de diagnosticar y que también pueden tener una correlación con endometriosis.
4: Aquí en el ISSSTE sabemos que de primera instancia hay que ir a nuestra clínica.
5: Sí.
4: Ellos nos referirán al especialista. Aquí en el ISSSTE hay todo este grupo de apoyo, tanto emocional como médico.
5: Pues la verdad es que como tal un grupo de apoyo específico para endometriosis, en el tema emocional todavía no, en la parte de psicología todavía no lo hay. En la parte quirúrgica, pues el abordaje ideal es vía laparoscopía. No se sugiere tanto la cirugía abierta porque va a ser bastante más agresiva de por sí. Entonces, en el ISSSTE, en hospitales de tercer nivel, como el 20 de noviembre, como en el López Mateos, como en el 1 de octubre, que hay este abordaje de cirugía laparoscópica, es una buena herramienta. Y todavía más pensando en cirugía robótica. La cirugía robótica viene a ser un parteaguas en el manejo de enfermedades tan complejas como es la endometriosis. Entonces, en este momento, hasta donde tengo entendido, solamente en el 20 de noviembre hay Da Vinci, y eso nos va a dar una oportunidad a los médicos y evidentemente a las pacientes para que tengan manejos mucho más integrales.
4: Me dio mucho gusto que estés aquí.
5: Ay, a ti, muchísimas gracias por la invitación. Estoy muy contenta. Me encanta hablar de este tema porque siento que como médicos tenemos la responsabilidad con las pacientes de hablar de este tema que a veces está muy oculto.
4: Gracias. Yo soy Claudia Mejía. Nos vemos en un siguiente episodio. Hasta pronto.
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¿Qué es, pues, el tiempo? Si nadie me lo pregunta, lo sé. Si quiero explicarlo a quien me lo pide, no lo sé. Frases de San Agustín de Hipona sobre la vida.

0: 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En este momento, la temperatura, 24 grados. 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

0: no hay riqueza más peligrosa que una pobreza presuntuosa. Frases de San Agustín de Hipona sobre la vida.
1: 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Son las 10:31. En este momento, la temperatura, 24 grados. 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
2: Toda persona que conoces sabe algo que tú no sabes. Aprende de ellos. H. Jackson Brown Jr.
1: 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Daniel de Lira Silvestre. 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
0: 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Son las 11:01. 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

0: En este momento, la temperatura, 24 grados. 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
1: El secreto de una vida exitosa es encontrar cuál es tu destino y entonces perseguirlo. Henry Ford.

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1: En el jardín de la iglesia se cultivan las rosas de los mártires, los lirios de las vírgenes, las yedras de los casados, las violetas de las viudas. Frases de San Agustín de Hipona sobre la vida.
0: 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Son las 11:32. En este momento, la temperatura, 24 grados. 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
2: Es siempre lo sencillo lo que produce lo maravilloso. Amelia Barr.
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0: En este momento, la temperatura, 24 grados. 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
1: 20 años más tarde, estarás más decepcionado por las cosas que no hiciste que por las que hiciste. Mark Twain.

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1: La gracia es significada con el nombre de leche y miel, es dulce y alimenticia. San Agustín.

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Son las 12:30. 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

0: En este momento, la temperatura, 24 grados. 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
1: No tengas miedo de renunciar a lo bueno para ir por lo grandioso. John D. Rockefeller.

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1: La ociosidad camina con lentitud, por eso todos los vicios la alcanzan. Frases de San Agustín de Hipona sobre la vida.
0: 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En este momento, la temperatura, 24 grados. 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
2: Tienes que aprender las reglas del juego y después jugar mejor que nadie.

0: Aplauso, señor.
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0: La ley ha sido dada para que se implore la gracia. La gracia ha sido dada para que se observe la ley.
1: De San Agustín de Hipona.
2: 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Es la 1:32. 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

0: En este momento, la temperatura, 24 grados. 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
1: Reunirse es el comienzo, mantenerse juntos es el progreso. Trabajar juntos es el éxito. Henry Ford.
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1: La misma debilidad de Dios procede de su omnipotencia.
2: De San Agustín de Hipona.
0: 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Son las 2:02. 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En este momento, la temperatura, 24 grados. 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
3: El hombre exitoso es un hombre promedio, con capacidad de enfoque similar al láser. Bruce Lee.

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0: amad a esta iglesia, permaneced en esta iglesia, sed vosotros esta iglesia.
1: De San Agustín de Hipona.
2: A toda hora, en Estéreo Mendel, son las 2:33. 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En este momento, la temperatura, 24 grados. 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
3: Las mujeres sienten como si necesitaran una aprobación para hacer las cosas. Debemos liderar, tomar las riendas y cambiar eso. Emma Watson.
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1: Ama y haz lo que quieras. Si callas, callarás con amor. Si gritas, gritarás con amor. Si corriges, corregirás con amor. Si perdonas, perdonarás con amor.
2: De San Agustín de Hipona.
0: 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Son las 3:03. 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En este momento, la temperatura, 24 grados. 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
3: No mido el éxito de una persona por lo alto que escala, sino por lo rápido que se levanta al caerse. George S. Payton. Friendly.

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0: así como toda carencia es desgracia, toda desgracia es carencia. La necesidad no conoce leyes.
1: De San Agustín de Hipona.
2: 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Son las 3:31 minutos. 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En este momento, la temperatura, 24 grados. 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
3: El éxito consiste en ir de fracaso en fracaso sin perder el entusiasmo.

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1: Existirá la verdad aunque el mundo perezca.
2: De San Agustín de Hipona.
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0: En este momento, la temperatura, 24 grados. 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
1: La capacidad consiste en lo que usted es capaz de hacer. La motivación determina lo que usted hace. La actitud determina lo bien que lo hace. Low odds.

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1: Mike Kelly, Rob Kimmel, Wonders.
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1: En el cielo dicen aleluya, porque en la tierra han dicho amén.
2: De San Agustín de Hipona.
0: 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Son las 4:31. Nuestro mejor maestro es nuestro último error. 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En este momento, la temperatura, 24 grados. 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
3: Busco hombres que crean que no hay cosas imposibles. Henry Ford. Si crees totalmente en ti, no habrá nada que esté fuera de tus posibilidades. Wayne W. Dyer.
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0: En la caridad, el pobre es rico. Sin caridad, todo rico es pobre. San Agustín de Hipona.
1: A toda hora, en Estéreo Mendel, son las 5:02. 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En este momento, la temperatura, 24 grados. 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
2: El punto de partida de todo logro es el deseo. Napoleón Hill.

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0: errar es humano. Perseverar el error es diabólico. San Agustín de Hipona.
1: 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Son las 5:33. En este momento, la temperatura, 24 grados. 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
2: El éxito depende de la preparación.

0: Con previa, y sin ella, seguro que llega el fracaso. Confucio.
1: No debemos juzgar al pasado con los ojos de ahora. Lo que alguna vez fuiste no definirá lo que puedes ser ahora. 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
1: El gemido es propio de los desgraciados, la oración de los indigentes. San Agustín.
0: A toda hora en Estéreo Mendel, son las 6:06. 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En este momento, la temperatura, 24 grados. 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
2: El secreto de una vida exitosa es encontrar cuál es tu destino y entonces perseguirlo. Henry Ford.

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0: 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Son las 6:31. En este momento, la temperatura, 24 grados. 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
2: El único lugar donde el éxito viene antes del trabajo es en el diccionario. Vidal Sassoon.
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0: La ignorancia es madre de la admiración. San Agustín de Hipona.
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1: En este momento, la temperatura, 24 grados. 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
4: Tienes que esperar grandes cosas de ti mismo antes de hacerlas. Michael Jordan.

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0: ama y haz lo que quieras. Si callas, callarás con amor. Si gritas, gritarás con amor. Si corriges, corregirás con amor. Si perdonas, perdonarás con amor. Si tienes el amor arraigado en ti, ninguna otra cosa sino amor serán tus frutos. San Agustín de Hipona.
1: 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Son las 7:32.
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1: En este momento, la temperatura, 24 grados. 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
9: Cuando te encuentres a ti mismo al lado de la mayoría, es tiempo de parar y reflexionar. Mark Twain.
1: No prometas cuando estés feliz. No respondas cuando estés enojado. No decidas cuando estés triste. 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

0: Ante todo, debéis guardaros de las sospechas, porque este es el veneno de la amistad. San Agustín de Hipona.
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0: En este momento, la temperatura, 24 grados. 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

0: El hábito, si no se resiste, al poco tiempo se vuelve una necesidad. San Agustín de Hipona.
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1: En este momento, la temperatura, 24 grados. 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
5: Nuestra mayor gloria no está en fracasar nunca, sino en levantarnos cada vez que caemos. Confucio.
1: La cosa más difícil es conocernos a nosotros mismos. La más fácil, juzgar cómo son los demás. 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
0: A toda hora en Estéreo Mendel, son las 9:03. 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

0: En este momento, la temperatura, 24 grados. 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
1: La gente raramente tiene éxito en algo antes de divertirse en lo que hacen. Dale Carnegie.

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0: 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Son las 9:31.
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0: En este momento, la temperatura, 24 grados. 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
5: Si no estás dispuesto a arriesgar lo inusual, tendrás que conformarte con lo ordinario. Jim Robbins.
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0: 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En este momento, la temperatura, 24 grados. 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
2: El éxito consiste en ir de fracaso en fracaso sin perder el entusiasmo. Winston Churchill.

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1: Escuchas Los Agustinos a tu lado, con el que queremos acompañarte a vivir la fe desde la espiritualidad agustiniana. En Los Agustinos a tu lado, hoy hablamos del final de curso y lo hacemos con una mirada agradecida hacia todo lo vivido desde el pasado mes de septiembre. Saludamos al padre Miguel Ángel Herrero, que es director del Colegio San Agustín de Sevilla.
2: Hoy cerramos un curso. Poco a poco los pasillos del colegio se irán quedando en silencio. Ya no sonarán los timbres marcando el ritmo del día, ni se escuchará el griterío alegre de los recreos. Las aulas se quedarán en calma, los patios descansarán. Y de ese silencio surge algo necesario: la memoria de todo lo vivido. Hoy no es un día cualquiera, hoy es un día para mirar hacia atrás y dar gracias. Gracias por todo lo vivido durante este curso. Gracias por cada esfuerzo, por cada paso dado, por cada intento, por cada lección aprendida. Incluso por las cosas que no han salido bien. También ahí hemos crecido. Este ha sido un curso en el que hemos vuelto a descubrir algo muy agustiniano: que no caminamos solos, que somos más que un colegio, somos una comunidad. Una comunidad que aprende buscando la verdad, que crece mirando hacia adentro y hacia los demás, que se apoya, se escucha, que comparte. Hoy quiero hacer un pequeño balance desde el corazón. A vosotros, alumnos, enhorabuena y gracias por vuestro trabajo, vuestro esfuerzo y vuestro crecimiento. Porque no solo habéis aprendido contenido, sino a conoceros mejor, a buscar sentido y a ser vosotros mismos. Y eso es lo más importante. Gracias además porque sois los que dais sentido a esta maravillosa vocación de educar. Porque sacáis lo mejor de nosotros y también nos ponéis a prueba. Gracias por vuestras preguntas, las fáciles y las imposibles. Por esos momentos en los que parece que estáis en la luna y de repente nos sorprendéis con respuestas que nos dejan sin palabras. Gracias por hacernos reír, por hacernos pensar, por descolocarnos y también por enseñarnos tanto, aunque a veces no os deis cuenta. A vosotros, maestros, profesores, gracias de todo corazón por vuestra entrega diaria, tantas veces silenciosa, por vuestra paciencia, por vuestra vocación. Porque educar al estilo de San Agustín es acompañar desde dentro, tocar el corazón, ayudar a despertar lo mejor de cada persona, y eso es lo que hacéis cada día. Gracias por ser profesores, enfermeros, psicólogos y muchas veces jueces de paz. Pero sobre todo gracias por ser presencia, por estar, por no rendiros, porque más allá de lo que enseñáis, sois huella en la vida de vuestros alumnos. Y no quiero olvidarme de las familias. Gracias por vuestra confianza, que nunca es algo pequeño. Confiáis en nosotros lo más valioso que tenéis, y eso lo acogemos con responsabilidad y con cariño. Gracias por caminar a nuestro lado, por estar, por acompañar desde casa, por construir comunidad. Porque cuando familia y colegio caminan juntos, algo bueno siempre crece. Somos comunidad agradecida. Agradecer no es solo decir gracias, es reconocer que todo es un regalo y que estamos llamados a seguir cuidándonos y caminar juntos. Ahora llega el verano. Tiempo de descanso, de parar, de respirar, incluso de aburrirse un poco. Tiempo para lo importante: la familia, la amistad, Dios, el corazón. Ojalá sepamos descubrir a Dios en lo sencillo, en una conversación, en una sonrisa, en una buena lectura, en el merecido descanso. Gracias, gracias por este curso. Gracias por tanto. ¡Feliz verano!
1: Gracias, Miguel Ángel, por tus palabras de cariño a toda la comunidad educativa, profesores, alumnos, familias, y por mostrar con tus palabras todas las cosas importantes que suceden en el día a día de los colegios agustinos, que ante todo, como decías, son comunidad que busca formar y educar a cada niño, a cada adolescente desde el interior. Nosotros nos despedimos, volveremos en unos días. Gracias por escucharnos y por compartir este podcast en tus redes sociales. Si comienzas tus vacaciones, te deseamos un feliz descanso.
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0: La medida del amor es amar sin medida. San Agustín de Hipona.
1: 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Son las 10:32. En este momento, la temperatura, 24 grados. 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
2: Hay dos tipos de persona que te dirán que no puedes marcar una diferencia. Los que tienen miedo a intentarlo y los que tienen miedo de que tengas éxito. Ray Gofford.
1: La vida no cambia de un día para otro, pero sí cambia con cada decisión que tomas día con día. Si quieres un destino distinto, empieza a tomar decisiones distintas hoy. 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

0: da lo que tienes para que merezca recibir lo que te falta. San Agustín de Hipona.
1: 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Son las 11:03.
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5: En este momento, la temperatura, 24 grados. 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
6: Nadie te puede hacer sentir inferior sin tu consentimiento. Eleanor Roosevelt.

0: Si quieres conocer a una persona, no le preguntes por lo que piensa, sino lo que ama. San Agustín de Hipona.
1: 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Son las 11:33. En este momento, la temperatura, 24 grados. 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
2: Cuando me atrevo a ser poderoso, a usar mi fuerza en servicio de mi misión, el miedo se convierte en menos importante. Audre Lorde.
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1: En el nombre del Padre, del Hijo, del Espíritu Santo. Amén. El Señor esté con todos ustedes. Hoy estamos celebrando la fiesta de Santo Tomás Apóstol. Durante la pasión y resurrección del Señor, Tomás revela toda su personalidad. En la última cena, Tomás hace una pregunta quizá en tono áspero y obtiene esta respuesta de Jesús. Yo soy el camino, la verdad y la vida. Inicialmente, Tomás no creyó que el Señor se les hubiera aparecido a sus compañeros, resucitado. Pero cuando el Señor se le aparece y lo invita a poner sus dedos y sus manos en sus heridas, Tomás cae exclamando, Señor mío y Dios mío. Hermanos y hermanas, para celebrar dignamente estos sagrados misterios, reconozcamos nuestros pecados. Decimos todos, yo confieso ante Dios Todopoderoso y ante ustedes, hermanos, que he pecado mucho de pensamiento, palabra, obra y omisión, por mi culpa, por mi gran culpa. Por eso ruego a Santa María, siempre Virgen, a los ángeles y a los santos, y a ustedes, hermanos, que intercedan por mí ante Dios nuestro Señor. Dios Todopoderoso tenga misericordia de nosotros, perdone nuestros pecados y nos lleve a la vida eterna. Amén. Señor, ten piedad. Cristo, ten piedad. Señor, ten piedad. Gloria a Dios en el cielo y en la tierra paz a los hombres que ama el Señor. Por tu inmensa gloria te alabamos, te bendecimos, te adoramos, te glorificamos. Te damos gracias, Señor Dios Rey Celestial, Dios Padre Todopoderoso, Señor Hijo Único Jesucristo, Señor Dios Cordero de Dios, Hijo del Padre, Tú que quitas el pecado del mundo, ten piedad de nosotros. Tú que quitas el pecado del mundo, atiende a nuestra súplica. Tú que estás sentado a la derecha del Padre, ten piedad de nosotros, porque solo Tú eres Santo, solo Tú, Señor, solo Tú, Altísimo Jesucristo, con el Espíritu Santo en la gloria de Dios Padre. Amén. Oremos. Concédenos, Dios Todopoderoso, alegrarnos por la festividad del apóstol Santo Tomás, para que siempre nos ayude con su protección y para que creyendo tengamos una vida en el nombre de aquel a quien él mismo reconoció como Señor. Por nuestro Señor Jesucristo, tu Hijo, que reina en la unidad del Espíritu Santo y es Dios por los siglos de los siglos. Escuchemos con atención la palabra de Dios.
2: De la carta del apóstol San Pablo a los Efesios. Hermanos, ya no son ustedes extranjeros ni advenedizos, son conciudadanos de los santos y pertenecen a la familia de Dios, porque han sido edificados sobre el cimiento de los apóstoles y de los profetas, siendo Cristo Jesús la piedra angular. Sobre Cristo, todo el edificio se va levantando bien estructurado para formar el templo santo en el Señor, y unidos a Él también ustedes se van incorporando al edificio, por medio del Espíritu Santo, para ser morada de Dios. Palabra de Dios.

0: Vayan por todo el mundo y prediquen el Evangelio. Que alaben al Señor todas las naciones, que lo aclamen todos los pueblos. Porque grande es su amor hacia nosotros y su fidelidad dura por siempre. Aleluya, aleluya. Tomás, tú crees porque me has visto. Dichosos los que creen sin haberme visto, dice el Señor.
1: Aleluya, aleluya. El Señor esté con todos ustedes. Lectura del Santo Evangelio según San Juan.
2: Gloria a ti, Señor.
1: Tomás, uno de los doce a quien llamaban el gemelo, no estaba con ellos cuando vino Jesús. Y los otros discípulos le decían, hemos visto al Señor. Pero él les contestó, si no veo en sus manos la señal de los clavos, y si no meto mi dedo en los agujeros de los clavos, y no meto mi mano en su costado, no creeré. 8 días después estaban reunidos los discípulos a puerta cerrada, y Tomás estaba con ellos. Jesús se presentó de nuevo en medio de ellos y les dijo, la paz esté con ustedes. Luego le dijo a Tomás, aquí están mis manos, acerca tu dedo. Trae acá tu mano, métela en mi costado y no sigas dudando si no cree. Tomás le respondió, Señor mío y Dios mío. Jesús añadió, tú crees porque me has visto. Dichoso los que creen sin haber visto. Palabra del Señor.
2: Gloria a ti, Señor Jesús.
1: Oremos, hermanos y hermanas, a Dios Padre misericordioso, que ha querido que fuéramos edificados en la solidez de la fe por las enseñanzas de los santos apóstoles. A cada petición diremos, te rogamos, Señor.
2: Te rogamos, Señor.
3: Para que la Iglesia conserve sin alterar en todo el mundo la enseñanza que recibió.

0: de sus orígenes por medio de la predicación apostólica y la transmita con fidelidad de generación en generación. Roguemos al Señor.
1: Te rogamos, Señor.
0: Para que no dejen de nacer en todo el mundo iglesias que, como retoño legítimo de las primeras comunidades fundadas por los apóstoles, se alimenten de la palabra que ellos anunciaron. Roguemos al Señor.
1: Te rogamos, Señor.
0: Para que quienes hoy, a ejemplo de los apóstoles, sufren persecución por causa del nombre de Cristo, sean semilla de una nueva primavera cristiana de nuestros días. Roguemos al Señor.
1: Te rogamos, Señor.
0: Para que el Señor, que iluminó todo el universo por medio de los escritos de los apóstoles, nos ilumine y nos dé fuerza con la claridad del Evangelio. Roguemos al Señor.
1: Te rogamos, Señor. Pidamos en esta celebración eucarística por las necesidades de Martín Pasillas, Natalia Valentina Blancas, Juan Jorge de Alba, Luis Francisco de Alba, Rosalinda González, Antonia Ontiveros, Elizabeth Esquivel, Manuel Paredes, Martín Pérez Gutiérrez, Imelda Ramírez Ábalos y Ebolet Yanel Morales Macías. Y por las necesidades de los alumnos de tercero A de primaria, roguemos al Señor.
2: Te rogamos, Señor.
1: Pidamos por el eterno descanso de Ofelia Octaviano David y Lidia Ramírez Martínez, Zaira Paola Donato Montañez, roguemos al Señor.
2: Te rogamos, Señor.
1: Todo esto te lo pedimos por Jesucristo nuestro Señor.
2: Amén.
1: Pueden sentarse.

0: bendito seas, Señor Dios del universo, por este pan y este vino. Fruto de la tierra y del trabajo del hombre, crecimos de tu generosidad y ahora te presentamos. Ellos serán para nosotros pan y bebida de salvación. Oren, hermanos y hermanas, para que este sacrificio mío y vuestro sea agradable a Dios Padre Todopoderoso.
1: El Señor recibe de vuestras manos sacrificio para la alabanza y gloria de su nombre, para nuestro bien y de toda su santa iglesia.
0: Al conmemorar la confesión de fe del apóstol Santo Tomás, te ofrecemos, Señor, este sacrificio de alabanza, para darte así el culto que mereces, y te pedimos humildemente que cuides en nosotros los dones que de ti hemos recibido. Por Jesucristo nuestro Señor.
1: Amén.
0: El Señor esté con todos ustedes. Levantemos el corazón.
1: Lo tenemos levantado hacia el Señor.
0: Demos gracias al Señor nuestro Dios.
1: Es justo y necesario.
0: En verdad es justo y necesario, en nuestro deber y salvación, darte gracias siempre y en todo lugar. Señor Padre Santo, Dios Todopoderoso y Eterno, por Cristo Señor nuestro. Porque cimentaste tu iglesia sobre la roca de los apóstoles, para que en ella fuera en el mundo signo permanente de tu santidad, y anunciar a todos los hombres tu mensaje de salvación. Por eso ahora y siempre, con toda la multitud de los ángeles, te celebramos llenos de profunda devoción, y te aclamamos, diciendo sin cesar, Santo, Santo, Santo, es el Señor Dios del universo, llenos están el cielo y la tierra de tu gloria, hosana en el cielo. Bendito es que viene en nombre del Señor, hosana en el cielo. Santo eres en verdad, Señor, fuente de toda santidad. Por eso te pedimos que santifiques estos dones con la efusión de tu Espíritu, de manera que sean para nosotros cuerpo y sangre de Jesucristo nuestro Señor, el cual, cuando iba a ser entregado a su pasión voluntariamente aceptada, tomó pan. Dándote gracias, lo partió y lo dio a sus discípulos, diciendo, tomen y coman todos de él, porque esto es mi cuerpo, que será entregado por ustedes.

0: Y pues, Padre, al celebrar ahora el memorial de la muerte y resurrección de tu Hijo, te ofrecemos el pan de vida y el cáliz de salvación. Y te damos gracias porque nos haces dignos de servirte en tu presencia. Te pedimos humildemente que el Espíritu Santo congregue en la unidad a cuantos participamos del cuerpo y sangre de Cristo. Acuérdate, Señor, de tu Iglesia extendida por toda la tierra y con nuestro Papa León XIV, con nuestro Obispo Juan y todos los pastores que cuidan de tu pueblo. Llévala a su perfección por la caridad. Recuerda también a nuestros hermanos que se durmieron en la esperanza de la resurrección y de todos los que han muerto en tu misericordia. Admítelos a contemplar la luz de tu rostro. Ten misericordia de todos nosotros y así con María, la Virgen Madre de Dios, su esposo San José, los apóstoles y cuantos vivieron en tu amistad a través de los tiempos, merezcamos por tu Hijo Jesucristo compartir la vida eterna y cantar tus alabanzas. Por Cristo, con Él y en Él. A ti, Dios Padre omnipotente, en la unidad del Espíritu Santo, todo honor y toda gloria, por los siglos de los siglos. Amén. Fieles a la recomendación del Salvador, y siguiendo su divina enseñanza, nos atrevemos a decir, Padre nuestro que estás en el cielo, santificado sea tu nombre, venga a nosotros tu reino, hágase tu voluntad en la tierra como en el cielo. Danos hoy nuestro pan de cada día. Perdona nuestras ofensas, como también nosotros perdonamos a los que nos ofenden. No nos dejes caer en la tentación y líbranos del mal. Líbranos de todos los males, Señor, y concédenos la paz en nuestros días, para que, ayudados por tu misericordia, vivamos siempre libres de pecado y protegidos de toda perturbación, mientras esperamos la gloriosa venida de nuestro Salvador, Jesucristo. Señor Jesucristo, que dijiste a tus apóstoles, la paz os dejo, mi paz os doy. No tengas en cuenta nuestros pecados, sino la fe de tu Iglesia. Y conforme a tu palabra, concédele la paz y la unidad, tú que vives y reinas por los siglos de los siglos. Amén. La paz del Señor esté siempre con todos ustedes. Nos damos un saludo fraterno de paz. De paz. Cordero de Dios, que quitas el pecado del mundo, ten piedad de nosotros. Cordero de Dios que quitas el pecado del mundo, ten piedad de nosotros. Cordero de Dios que quitas el pecado del mundo, danos la paz. Hermanos y hermanas, este es el Cordero de Dios que quita el pecado del mundo. Dichosos los invitados a la cena del Señor.
1: Señor, yo no soy digno de que entres en mi casa, pero una palabra tuya bastará para sanar.
0: Que el cuerpo y sangre de Cristo nos guarden para la vida eterna. Amén. Amén.

0: Que recibamos con un corazón limpio. El alimento que acabamos de tomar. Y que el don que nos haces en esta vida nos aproveche para la eterna. Nos hiciste, Señor, para ti.
1: Y nuestro corazón está inquieto
0: hasta que descanse en ti.
1: Amén.
0: Oremos. Dios nuestro, que en este sacramento que hemos recibido verdaderamente el cuerpo de tu unigénito, concédenos que lo reconozcamos por la fe como Dios y Señor nuestro, y también lo confesemos con las obras y con la vida, a ejemplo del apóstol Tomás. Por Jesucristo nuestro Señor.
1: Amén.
0: El Señor esté con todos ustedes. La bendición de Dios Todopoderoso, Padre, Hijo y Espíritu Santo, descienda sobre ustedes y los acompañe siempre.
1: Amén.
0: Podemos ir en paz, nuestra celebración ha terminado.
1: Demos gracias a Dios.
0: Que tenga una bonita tarde.

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1: La medida del amor es amar sin medida. San Agustín de Hipona.

0: 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Son las 12:45. En este momento, la temperatura, 24 grados. 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

Hola, hola. ¿Cómo están? ¿Cómo estás? Qué alegría encontrarnos una vez más. Somos Patti Romo, mi mamá Patti Durán. Dos generaciones, dos perspectivas y una misma certeza: que Cristo transforma nuestra vida cuando le abrimos el corazón. Durante esta hora conversaremos sobre la familia, el crecimiento personal, desafíos cotidianos y la manera en que Dios nos acompaña en cada paso. Gracias por estar aquí, gracias por escuchar Estrella de la Mañana, por sintonizar Estéreo Mendel, por promover esta calidad de programación, ¿no? O sea, la verdad es que lo comentaba el otro día con una amiguita Aime. Yo traigo el radio y no sé por qué la computadora de mi carro se actualizó y dejé de tener en favoritos Estéreo Mendel. Entonces yo trataba de sintonizarlo así rápido y me costaba trabajo, y mientras sintonizaba, pues escuchaban otros programas, ¿no? Y yo le decía: es que me cansa, o sea, yo estoy ya muy acostumbrada al Estéreo Mendel porque, pues justo nos ofrece una calidad de programación que no nos satura, que nos lleva a disfrutar el día a día, que bueno, yo así lo veo, como que no me llena de ruido y pues que es favorable en mi día a día, ¿no? Y pues gracias por sintonizarlo y gracias por quedarte a escucharnos aquí en este programa de Estrella de la Mañana. De antemano me quiero disculpar porque voy a estar escuchándome como que mormada, que dirían como Baduel, porque ya saben, este clima, qué loco ha estado, ¿no? O sea, de verdad, híjole, que llueve, que no llueve, que chispea, que se cae la tormenta, se cae el cielo, nos inundamos y luego está el solazo y, ay, no, Dios mío, o sea, mis hijos, pues ya, obviamente cayeron en la enfermedad, en estas gripas como súbitas, ¿no? Le dice mi mamá. Y por mucho que yo trato de cuidarme, pues ya caí también. Digo, gracias a Dios no me impide seguir con mi día a día. Yo me compadezco de todas estas personas que les dan esas gripas terribles que no se pueden ni levantar y que, ay, no, les duele la cabeza, ¿no? Se siente así el agua, los mocos en la frente y todo. Y que están estornudando, yo nada más me constipo y pues batallo como para respirar un poquito. De por sí soy una persona que habla por la nariz, o sea, como no sé cómo se les llame, ¿no? Pero siento cuando me escucho en el programa, digo, ay, hablo bien curioso. Pues ahora más porque no respiro. Entonces espero que no causarte una incomodidad, una desesperación. Y que no te distraiga mi forma de mis mocos sobre el tema que hoy vamos a platicar. Bueno, ahora sí, recordarles que este programa de Estrella de la Mañana, pues nace del apostolado de Virgen Peregrina de la Familia. Este apostolado está internacionalmente, no quiere decir que en todos los estados en donde hay Virgen Peregrina pues exista un programa como el de nosotros. De hecho, este es un regalo de Dios que sucedió hace muchos años a través de esta emisora, Estéreo Mendel. Mi mamá pues recibió esta moción del Espíritu Santo para poder llegar a más personas y pues se acercó con el padre Gregorio, que en ese entonces estaba en el Mendel, en el Instituto Mendel. Le pidió permiso, analizaron la situación y le pareció muy bien al padre, ¿no? Entonces, pues ya, henos aquí muchos años después. Y bueno, pues, pero les repito, no quiere decir que en todas las lugares en donde hay el Estéreo Mendel, digo, donde hay Estrella de la Virgen Peregrina, pues haya también un programa de radio. Pero si tú un día quisieras decirle a alguien: oye, escucha Estéreo Mendel, pero no es de Aguascalientes,
Porque pues realmente Estéreo Mendel tiene un rango de emisión, ¿no? Como un perímetro. Y a veces no llega, por ejemplo, a zonas aún cercanas a Aguascalientes, pero no llega a otros estados. Entonces, pues en esos casos, se recomienda que usen, bueno, las que tienen las bocinas de Alexa, con que digan Alexa, reproduce Estéreo Mendel, lo van a reproducir, ¿sí? Bueno, sí, creo que sí se dice, ¿no? O reproduce Estrella de la Mañana. Creo que en Estéreo Mendel, creo que lo hace, ¿eh? Lo voy a intentar. Y si no, está esta aplicación de MyTuning Radio, en donde pues la descargan y ya pueden escuchar Estéreo Mendel en su día a día. Por si quieres que alguien compartirles de esta hermosa radio, en esta hermosa estación, pues aprovechar que están en línea. Y eso está padrísimo. Y bueno, pues recordarles que Virgen Peregrina de la Familia hace este apostolado que busca que crezca el rezo del Santo Rosario, que no se quede en una costumbre de antes, por así decirlo, sino que sea una devoción. Esta devoción que esté en los corazones de todos nosotros y que pase de generación en generación. Y bueno, hoy vamos a platicar sobre un tema. Bueno, si te interesa saber más sobre el apostolado, perdón, busca en internet virgenperegrina.org y ya, pues ahí vas a encontrar un montón de cosas muy interesantes. Si te interesa dejarnos una nota, una sugerencia, una crítica constructiva hacia este programa, o sea, específicamente Estrella de la Mañana, pues por favor, métete al Facebook, busca Estrella de la Mañana y mándanos un mensaje. Igual creo que nos tienes que agregar en el Facebook, nosotros te aceptamos y ya pues nos mandas el mensaje, ¿sale? Bueno, entonces ya ahora sí. Oigan, hoy vamos a platicar sobre un tema que obviamente está sonando en todo el mundo. O sea, el mundial. Vamos a hablar del mundial. Fíjense, Freud explicaba por qué el mundial mueve masas. Por qué el mundial no es solo como una pasión por el deporte del fútbol, sino que mueve más que una pasión, mueve muchos intereses políticos, económicos, sociales, de salud, de verdad, o sea, es demasiado lo que se mueve con el mundial, mueve masas. Y les voy a decir algo que no nos va a gustar, o a algunos no nos va a gustar escuchar. No lloramos por un partido, no gritamos por 11 jugadores y no sufrimos por un balón. Freud observó que cuando las personas forman parte de una masa, ocurre algo particular. Dejan de sentirse individuos aislados y se identifican con algo más grande para ellos. Por eso, el mundial no solamente es fútbol. El mundial es identidad, es pertenencia. Es la ilusión de que durante 90 minutos millones de personas desean exactamente lo mismo, ¿no? Cuando jugó México o ha jugado México, ¿qué queremos los mexicanos? ¡Que gane! Digo, los que entraron a las apuestas y no apostaron por México, pues tal vez no. Pero los que no hemos apostado y simplemente pues nos emociona que juegue México, digo, yo soy una de ellas. Claro que mi deseo es que metan gol, que les vaya bien, que ganen. Y no les voy a decir que soy una apasionada del fútbol. Ni siquiera sé quiénes son los jugadores. No entiendo mucho sobre el fútbol. Pero en ese momento me uno, ¿verdad?, a esta masa particular, en donde ya no soy solo yo, sino somos muchos, muchas personas que estamos enfocadas en esto, que ellos ganen, que metan gol. Y cuando llega el gol, no solo festejo yo, ¡eh, gol!, luego en mi casa,
Con mi mamá, con mi papá, porque bueno, mi mamá sí le gusta mucho el fútbol. Bueno, yo pienso que sí le gusta mucho, a mi esposo también. Y entonces el otro día nos juntamos, mi papá, mi mamá, mi hermana, mi esposo y yo, y mi hija a ver el fútbol. Y nos emociona, ¿no? Ese gol de chiripazo que se aventó. Pero qué padre, ¿no? O sea, digo, yo valoro mucho ese tipo de cosas. Les digo, yo soy una persona muy ignorante sobre el tema, pero yo digo, ese chiripazo, pues fue una reacción, ¿verdad? Que surge de un entrenamiento constante, ¿no? Ese movimiento, esa reacción hacia el balón, el portero, cómo paró ese balón, hasta él mismo lo dijo, fue un instinto, ¿no? Fue, ni siquiera lo razoné, simplemente ya tenía el balón en mis manos. Pues eso implica o es una respuesta natural de una mente, un cuerpo, un ser entrenado a esto, ¿no? A defender la portería, ¿no? Entonces, bueno, claro que todos así, cuando llegó el gol, ¡gol! No solo festejé yo, en mi núcleo social, familiar, festejamos todos los que estábamos ahí y éramos poquitos. Pero, ¿cuántos mexicanos gritamos de emoción y hemos gritado de emoción por esos goles que ha metido la selección mexicana? Pues muchísimos. En donde sea que nos encontremos, ¿no? Puede ser aquí en Aguascalientes, en otros estados. Es más, yo creo que en otros países donde hay mexicanos y están viendo el fútbol, el partido. Entonces, festejamos como todo el grupo, este grupo del que nos sentimos parte. Festejamos mi familia y yo. Mi hermano a lo lejos mandándonos mensaje, ¿no? Gol, como si no lo estuviéramos viendo, pero porque es este sentido de justo de pertenencia, de que no puedo estar viendo con ustedes el partido, pero lo estoy viendo y me siento parte de esta alegría y gozo de quisiera poder estar viendo el partido con ustedes, pero bueno, por medio del WhatsApp me alegro con ustedes, ¿no? Gol, escribiéndolo. Y tal vez por eso duele tanto perder. Porque no pierde únicamente una selección. Pierde una parte de nosotros, una esperanza, una ilusión, una emoción que estaba puesta ahí. Más de 100 años después, Freud sigue explicando por qué un simple partido puede hacernos llorar, puede hacernos abrazarnos y también puede hacer que se peleen partidos, países enteros. Porque el fútbol no solo mueve una pelota. El fútbol mueve deseos, mueve identificaciones, mueve masas. Esto que acabo de compartirles nos lo da Freud en Psicología de las masas y análisis del yo. Habla del mundial en este libro. Repito, Psicología de las masas y análisis del yo de Freud. Como ustedes saben, mi mamá hace una pre-investigación antes de hablar sobre el tema. Y pues lo ha hecho muy bien, ¿no? Y también dentro de sus investigaciones, pues vio que el padre Adolfo Güemes, quienes lo ubiquen, estuvo aquí en Aguascalientes un tiempo, sirviendo en Aguascalientes, ahora está en otra parte de México, ignoro dónde. Pero bueno, él también nos hizo un comentario sobre el mundial. Dice, hay cosas que pasan en el mundial de fútbol que no suceden en casi ningún otro evento del mundo. Imagínate esta escena, un señor de 70 años que nunca habla con su vecino de 35, de repente está gritando con él en la banqueta porque acaban de meter un gol. Dos personas que no tienen mucho en común, ni trabajo, ni edad, ni ideas. Se abrazan como si fueran hermanos de toda la vida. Una nación entera latiendo al mismo ritmo. Eso es el fútbol. Y eso, quieras o no, dice algo profundo sobre el corazón humano. Dice el padre Adolfo, el Mundial 2026 está aquí. Y en lugar de solo verlo, me parece que vale la pena también leerlo, porque dentro de esa pasión colectiva hay lecciones que van mucho más allá de un balón.
Y entonces nos comparte cuatro lecciones sobre el mundial. Primera lección. Algo más grande que tú puede unirte a los demás. El mundial revela que el ser humano está hecho para la comunión. O sea, la comunión estar unidos, la común unión entre todos. Para eso estamos hechos los seres humanos y el mundial lo revela. No somos unos individuos aislados que de vez en cuando nos juntamos por necesidad. Somos seres relacionales que florecemos cuando encontramos una causa lo suficientemente grande como para salir de nosotros mismos. Jesús lo sabía, por eso no llamó a un solo discípulo, llamó a 12 y los fue transformando juntos. Y antes de ascender al cielo le pidió al Padre precisamente esto, que todos sean uno, la común unión, que todos sean uno. La unidad no es un ideal romántico,

0: la vocación más profunda del ser humano. El fútbol logra de manera imperfecta y temporal eso, esta profunda unión del ser humano, esta comunión, lo logra el fútbol. La fe lo propone de manera definitiva y eterna, pero la pasión con la que sigues a tu selección es una pista de lo que tu corazón busca siempre: pertenecer a algo más grande que tú mismo. Los que son apasionados por el fútbol y le van al Cruz Azul, a las Chivas, al América, a los Pumas, qué sé yo. Tuve un muy buen amigo que era apasionadísimo del fútbol. O sea, él feliz le iba a las Chivas, ¿no? Bueno, ¿qué es? Todavía me imagino que es, ¿no? Tan apasionado que es en serio, si perdía, se enojaba sobremanera. O sea, era... se le arruinaba la vida casi casi, ¿no? O sea, de verdad... pero no solo él, o sea, hay muchas personas y conocemos muchas personas que son así de apasionadas y que los unen, ¿no? Quienes le van al Chivas, quienes al América, que, ¿no? Estos grupos sociales, ¿no? Igual generan pertenencia. Pero llega el Mundial y se olvida uno de si vienen del Cruz Azul, América, Chivas, Pumas, etcétera, etcétera, etcétera. Se vuelven selección mexicana. Se vuelven los representantes de México, del fútbol de México, en donde nos presumimos de ser bien apasionados del fútbol, en los que lo son, ¿no? Entonces, justo nos damos cuenta que pertenecemos a algo más grande que nosotros mismos. Me encanta porque estas veces que ha jugado México, pues yo la verdad sí me pongo la camiseta. Yo sí me pongo la de México. Entonces, pues obvio, pues estoy haciendo mi día a día. Hasta que sea la hora del partido, pues yo estoy haciendo mis quehaceres, ¿no? Y voy al mandado, voy a hacer pagos y lo que sea, y traigo mi playera de la selección. Pero no solo soy yo. O sea, de verdad, somos muchos. Estamos uniformados. Y entonces digo, ah, mira, él trae la verde. Ah, él trae la blanca. He visto pocos con la negra. Yo quiero la negra. Y de hecho, el día que jugó contra Corea, ese día pues estábamos en una tienda. Y había, o sea, de verdad, todos los que estábamos ahí comprando. Igual, yo creo que genera mucho movimiento económico. Veía mucha gente que salía como con botana y así, postrecitos y así, porque bueno, pues era a las 7, entonces... invitaba a la reunión de amigos y para poder ver el partido. Entonces, pues les digo, mueve masas, pero y mueve muchas. No solo es a quien le gusta el fútbol, de hecho, genera que nos reunamos. O sea, habrá quien ni siquiera sabe, ni le ha de gustar, pero el relajo dice, pues con tal de convivir, yo me apunto al fútbol, ¿no? Entonces, bueno, el punto es que ahí estamos en la tienda y veía muchísima gente con la playera de México. Y qué padre. O sea, a lo mejor uno de ellos le va al Portugal, a no sé, a Alemania o así, pero el día de México, como yo, nos ponemos la de México. Porque nos damos cuenta que encontramos una causa lo suficientemente grande para salir de nosotros, que nos mueve. Claro, hay muchas causas y lo hemos visto en muchos acontecimientos que nos han rodeado en la vida. Pero el mundial mueve, como lo dice, al mundo entero. Así yo me imagino que así como nos juntamos nosotros a ver el fútbol en las casas, habrá quienes vayan a bares, a restaurantes. Así pasa en Argentina, así pasa en Chile, así pasa en España. No sé si en China, en Alemania, pero yo me imagino que sí. Me acuerdo que en una ocasión a mi esposo, cuando fue de intercambio, bueno, estudió en Chile, le tocó ir a ver el partido Chile contra México. si no me equivoco, así fue. Y él era el único mexicano ahí. Y era como que todos así de hoy, ¿no? Y se siente raro, pero al final también la pasión nos une. O sea, a mí me encantó el partido de Corea. Bueno, aprendo, me gusta como analizar más allá, como dice el padre Adolfo, hay que ver más allá y hay que aprender, buscar a lecciones que podemos obtener a través del mundial, a través del fútbol. A mí me gustó mucho una observación que vi, es que en el de Corea, aunque ya al final ya estaban como desesperados, pero en algunos momentos cuando se golpeaban, se caían, se estiraban las manos y se ayudaban, pues, ¿no? Ya al final ya parecía más que otra cosa, ¿no? Pero ese respeto por el otro me gusta. O sea, es algo que aprendo, digo. En ese momento, ellos están. Son enemigos y no, ¿verdad? Porque la meta a la que quieren llegar es a la final. Pero no dejan de ser hombres que han entrenado la mayor parte de su vida para llegar a ese mismo objetivo. Y no deja de ser una comunidad esa también. Pertenecen a ese mismo ideal, los mismos jugadores, ¿no? Entonces, bueno, a mí me gusta observar eso y aprender de eso. Yo veo a los jugadores y digo, wow, mi respeto a los que están ahí, todo lo que se han esforzado por llegar a ese punto, ¿verdad? Y bueno, la segunda lección que nos comparte el padre Adolfo es, la pasión que pones en el fútbol, ponla en lo que importa. Pensemos esto. ¿Cuánto tiempo invertimos en el partido del otro día? ¿Cuánta energía, cuánta conversación, cuánta emoción genuina? Y no vamos a decir, dice el padre Adolfo, no te voy a decir que eso esté mal. Te digo que hay algo en esa pasión que es bueno. Es energía real, es entusiasmo genuino, es compromiso verdadero. Esa pasión no se puede quedar solo en el estadio. La tenemos que llevar a los grandes proyectos de nuestra vida. ¿Con qué pasión estás construyendo tu matrimonio? ¿Con qué entusiasmo estás educando a tus hijos? ¿Con qué fuego estás persiguiendo tu vocación, tu misión, lo que Dios puso en tu corazón para hacer en este mundo? El tema del matrimonio también es un tema mundial. En el mundo entero existe el matrimonio. Sepámonos, los que estamos casados, que pertenecemos a esta masa de los casados. Y vivamos con pasión nuestro matrimonio, construyendo nuestro matrimonio. Hace falta que pongamos, ¿no?, esta perspectiva que ponemos a la hora del partido, la pongamos en todas nuestras partes de nuestra vida. La pasión que ponemos en el fútbol, ponerla en lo que importa. En tu trabajo, el tiempo de calidad con tus hijos. Mira, no dejamos de ver el balón en el partido, ¿no? Procuramos que nadie me distraiga. O sea, esto es muy importante, no me la puedo perder. Pues esa misma atención que ponemos en la pantalla, cuando estemos con nuestros hijos, ponérsela a ellos. Cuando estemos en nuestro matrimonio, ponérselo a él, a ella. No me la puedo perder. No me puedo perder la vida de mis hijos. No me puedo perder la vida con mi esposa, mi esposo. No me puedo perder la oportunidad que estoy teniendo de este empleo, de este trabajo y darlo todo. No me la puedo perder como no me puedo perder el partido. Esa misma pasión. Tercera lección. Siempre hay otra oportunidad. El fútbol es implacable. Un error, un gol encajado en el último minuto y el sueño se acaba. 4 años de espera para ese momento y en un segundo todo puede cambiar. ¿Y sabes qué hacen los grandes equipos? Se levantan, vuelven, no siempre ganan, pero no se quedan en el piso. Brasil cayó 7-1 en su propio mundial. Alemania fue eliminada en la fase de grupos en el 2018. Argentina perdió 2 finales antes de ganar en el 2022. La historia del fútbol está llena de fracasos. que precedieron a las glorias. Siempre hay otra oportunidad. Oye, es que mira, yo en mi matrimonio fallé, con mis hijos fallé, ya están grandes. Siempre hay otra oportunidad. No hay que quedarnos en el piso. Contamos con la ayuda, la gracia y la fuerza de Dios y la bendición de Dios para poder levantarnos e ir por esas glorias, como nos lo muestra la historia del fútbol. Cuarta lección. Nadie gana un mundial solo. Messi es para muchos el mejor futbolista de la historia. Pero necesitó a Di María para meter el gol que cambió el final del 2022. Necesitó a Dibu Martínez para detener los penales. Necesitó a un equipo entero que creyera en él cuando todo parecía perdido. El individualismo es una de las grandes mentiras de nuestra época. La idea de que yo solo puedo con todo, con mi trabajo, con mi familia, con mi salud, con mi fe, es una trampa. Es una mentira que nos va agotando y nos va aislando. Dios no nos diseñó para estar solo nosotros con nuestras propias fuerzas, yo solo yo. Por eso creó la familia, por eso fundó la iglesia, por eso nos dio amigos, comunidades, pastores, maestros. Porque el camino de la vida no es para recorrerlo solo. Hay que buscar nuestro equipo, hay que cuidarlo. Hay que ser leal al equipo, aunque las cosas salgan mal. Y hay que aprender también a dejarnos ayudar. Porque quien se niega siempre a recibir apoyo, no está siendo fuerte, está siendo orgulloso. Este mundial, mientras gritamos entre goles y fraudes y suframos, perdón, las derrotas, hay que fijarnos bien en lo que sentimos. Esa pasión, esa unidad, esa resiliencia, esa necesidad de equipo, no son solo cosas del fútbol, son cosas de la vida. En Estrella de la Mañana nos gusta justamente invitarlos a esto, a que en el día a día lo utilicemos y lo aprovechemos para interiorizar. Y hoy, en este tema que nos rodea mundialmente, que es el fútbol, hay que utilizarlo para interiorizar. Para saber con qué pasión vivo las cosas. Con qué, a quién busco para vivir mi vida. A quién busco para compartir mis pasiones. ¿Quién es mi equipo? ¿Lo estoy cuidando? ¿Estoy siendo leal aún cuando las cosas están mal? ¿Pido ayuda cuando la necesito? ¿Sé decir lo que necesito? ¿Sé pedir lo que necesito? Eso es muy importante. Porque, no, yo no quiero molestar a nadie, no quiero ser una carga. Eso es orgullo. Eso es mero orgullo. Y eso también es una mentira. Y el fútbol nos lo enseña. Como decía al principio, Messi no llegó a ser el gran futbolista solo. No cambió la final del 2022 solo. Lo hizo gracias a Di María. Para detener los penales necesitó a Dibu Martínez. El individualismo nos dice mentiras. Es la nueva mentira de nuestra época. Pero nacimos para ser comunión. Somos creados para la común unión. Somos creados para vivir con pasión nuestra vida con nuestro equipo. ¿Quién es tu equipo? Vamos a ir a un corte y ahora volvemos.
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1: A toda hora, en Estéreo Mendel. Son la 1:18.
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0: En este momento, la temperatura, 24 grados. 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
1: Es importante estar dispuestas a cometer errores. Lo peor que puede pasar es que te conviertas en un recuerdo memorable. Sarah Bakeley.
2: Bueno, pues estamos de regreso y con estas dos explicaciones y propuestas que nos dan tanto Simon Freud, qué interesante, ¿verdad?, como el padre Adolfo Güemes, todo el aprendizaje que podemos sacar de este mundial de fútbol. Quisiera ahora entrar en qué es la identidad. Y tal vez mientras nos escuchas, sería bueno tratar por un momento de tomar distancia sobre nosotros mismos. Poder mirarnos a nosotros mismos como si fuéramos otra persona. Poder definir, por ejemplo, el estado de ánimo en que nos encontramos en este momento. Nuestro carácter, nuestros principales defectos, nuestras cualidades. Pensar en cómo hemos trabajado nuestra mente ante esas preguntas. Tu capacidad de hacer eso que acabas de hacer o cuando lo hagas es específicamente humana. ¿Por qué? Porque los animales no la poseen. Esa autoconciencia nos permite evaluar y aprender de nuestros propios procesos de pensamiento y gracias a ella también podemos crear, reforzar o rechazar nuestros hábitos personales, nuestro carácter, nuestro modo de reaccionar ante las cosas. Usar con acierto de este privilegio humano nos permite examinar las claves de nuestra vida. Conocernos a nosotros mismos nos permite convertirnos en el artífice de nuestra propia vida. Nos hace posible vivir en clave de autenticidad. Hoy todos queremos ser auténticos. Somos una sociedad en que siempre se ha buscado esa autenticidad. Toda la humanidad lo ha buscado. Pero hoy siempre estamos buscando esa autenticidad, hoy más que nunca. Entonces, hacer esto pone a nuestro alcance esa posibilidad tan decisiva de ser fiel a lo mejor de uno mismo, de vivir la propia vida como protagonista y no como un mero espectador o como un imitador de algún influencer. Ahí es donde perdemos nuestra identidad. Había personas que llegué a conocer que nomás convivían con alguien y en ese momento adoptaban toda la forma de ser de esa persona. Dichos, formas, gestos, eso es falta de identidad. Y entonces hagan de cuenta que se convierten en papel carbón. Rápidamente copian, pero siempre quieren ser auténticos y no lo logran ser, justo porque no hacen esta introspección que les acabo de mencionar para lograr tu verdadera identidad. Nadie ama a su patria por ser la más grande, la más rica o la más avanzada, sino porque es la suya. Y esto me encanta. Porque si tenemos esto claro, es que vamos de amo mi patria, amo mi México por mi México, porque es mío. Amo mi Aguascalientes, en mi caso, porque es mi Aguascalientes, mi tierra hidrocálida. Amo mi capital del estado que es donde vivo, porque es mi capital. Habrá quien diga, amo mi Jesús María, amo mi San José de Gracia, dentro de este estado de Aguascalientes, y así. Pero porque es mío, porque me da identidad, porque aquí recorrí mi vida y aquí fui creciendo y aprendiendo a ser yo mismo. Cuando hablamos de sentido pertenencial, en este caso nos referimos al sentimiento, a la conciencia de formar parte de un grupo en el que aquí adquirimos modelos de referencia que influyen directamente en nuestras características. Tiene, obviamente, su nacimiento en la familia. ¿Por qué? Porque es el primer grupo al que pertenecemos. Y este sentido de pertenencia es fundamental para nuestro desarrollo evolutivo. No deja de estar directamente influenciado por los cambios sociales que van inherentes a la evolución de los tiempos. Y sin ir más lejos, la psicología social y la psicología nacen precisamente de esta preocupación, la decadencia de la comunidad como consecuencia de los procesos de industrialización y urbanización. Entonces, en base a lo que dice Simon Freud, de por qué hoy en el mundial todos conectamos, es justo porque es nuestro México, es justo porque es nuestro equipo, la selección y todo esto que les dijo Patty. El que se sabe miembro está más predispuesto a cuidar todo lo que este represente, porque tiene un significado importante, una filosofía de lo cual forma parte. El sentir orgullo nos da valor como personas, nos da seguridad y autoestima. Tal vez tú te acordarás que en la primaria, o sobre todo en la secundaria o bachillerato en el que estuviste, como que no sé por qué había un bachillerato o secundaria contraparte, o también una universidad contraparte. Y entonces era este de yo pertenezco a tal secundaria y tú no, yo a tal prepa. Y es que esa secundaria, ese bachillerato, esa universidad también, ese pertenecer a ese grupo me da ese sentido de pertenencia e identidad. Un punto clave para nuestro propio desarrollo, y es que el sentido de pertenencia influye en la gestación de nuestra propia identidad. Como criaturas de este mundo, la noción de identidad como sentido de pertenencia a un determinado grupo cultural tiene sus orígenes, como les digo, en Sigmund Freud, y actualmente es una noción que se utiliza en diversas ciencias sociales, especialmente en historia, psicología, antropología. Por eso quisiera mencionar 5 puntos sobre la identidad que vamos a ejemplificar con situaciones cotidianas. Por ejemplo, la identidad se construye en la interacción con otros. Difícilmente un niño nos va a reconocer que es de un país si en las interacciones con su familia y con los iguales no ha aprendido a identificarse como tal. Y aquí, bueno, los que hemos nacido todos en México vamos teniendo esta identidad de cultura, porque desde usos y costumbres son parte de nuestra identidad. La identidad es una definición socialmente construida del ser. En la definición son centrales el sentido del ser, la continuidad, espacio temporal y reconocimiento por otros de la existencia. Nada como decir, mis amigos saben que soy parte de ese grupo hasta la muerte. La identidad es un fenómeno eminentemente subjetivo, que contiene un fuerte componente emocional. Habría que preguntarle a una persona del barrio, por ejemplo, aquí en Aguascalientes, del Encino, de San Marcos, de Guadalupe, de La Salud, ¿cómo sería el haber nacido en otro lugar? Y pues la respuesta posiblemente sería de, no, ¿cómo crees? Yo soy de tal barrio. Y pues no les gustaría. ¿Por qué? Porque la fuerte vinculación emocional de la identidad con la pertenencia concibe un drama, drama a cualquier alternativa. ¿Por qué? Porque yo pertenezco a este barrio. O sea, y antes era muy marcado esto, Yo me acuerdo mucho conforme yo fui creciendo aquí en Aguascalientes, era además popularmente conocidos estos 4 barrios, y quienes pertenecían a estos barrios, hoy por hoy sigo conociendo gente súper orgullosísima del barrio del Encino, de San Marcos, de Guadalupe, de La Salud. Todavía existe eso. La formación de la identidad implica un proceso de reconocimiento y valoración de la propia individualidad, por lo que se asocia muy estrechamente a la autoestima. En la familia, todos somos médicos. La persona se sentirá orgullosa, perteneciente a una suerte de casta que la mantiene en alta estima. ¿Y hoy por qué tenemos una crisis de identidad? Justo porque tenemos familias fragmentadas. Ese es el problema. ¿Por qué tenemos un problema de sentido de pertenencia? Porque hoy los niños andan de casa en casa, nuestros adolescentes están creciendo en 2, 3, 4 casas, los abuelos, la mamá, el papá y a lo mejor de repente hasta los tíos. Y eso no genera un sentido de pertenencia y cuesta mucho trabajo que construyan una identidad. Pero volviendo al qué es el sentido de pertenencia,

como les decía, se refiere a la sensación de conexión, identidad y aceptación que experimentamos al ser parte de un grupo. Por eso es importante la familia. Para comprender este sentido de pertenencia es importante diferenciar entre los diferentes tipos de pertenencia. Hay una pertenencia social, es la conexión entre amigos, compañeros de trabajo o comunidades online. Este tipo de pertenencia se basa en compartir intereses, valores o metas. Por ejemplo, ser parte de un club de lectura o del equipo de baloncesto. Hay esta pertenencia familiar y se refiere a la sensación de pertenecer a una unidad familiar donde hay lazos biológicos o adoptivos. La familia tiene un papel crucial desde la infancia, ya que proporciona un entorno donde los niños aprenden sobre las relaciones y los vínculos emocionales y su capacidad afectiva de percibirse hacia adentro y hacia afuera con los demás, justo nace en esta pertenencia de la familia. Hay también la pertenencia cultural y se relaciona con la identificación con una cultura, un grupo étnico o comunidad y puede incluir aspectos como el idioma, las tradiciones, la religión y los valores. En una ocasión, ahorita a ver si me viene el nombre de la película que ay, casi me viene. Es una maestra que da clase en una universidad con mucho conflicto y el salón está dividido justo en estas pertenencias culturales. Estos grupos étnicos de comunidades latinas, comunidades orientales, comunidades ¿cómo se llama? Afroamericanas, comunidades americanas, así. Y entonces el grupo vive en una completa desunión y aparte guerrilla, ¿no? Cuando logras respetar esta pertenencia cultural étnica, pero aprender a trabajar en comunidad, entonces esto logra esta maestra, un 10 excelente que sacaron esos alumnos, creo que es con Julia Roberts. Y bueno, ¿qué pasa? Ahorita, por ejemplo, vemos la selección mexicana, que ahorita fue el apellido del futbolista, apenas que me lo ando aprendiendo, pero él es, me parece que él es colombiano y se naturalizó mexicano. Y ya no te importa, él trae la playera de la selección mexicana y por tanto hay esta pertenencia de comunidad cultural. El sentido de pertenencia se desarrolla a lo largo de nuestras vidas y pasa por distintas etapas. Por eso es muy importante que la familia aporte ese nido ideal para que se genere, porque es necesario en la persona este sentido de pertenencia. En la infancia, el sentido de pertenencia, como les digo, comienza justo en la familia y los vínculos se forman con los papás, con los abuelos, con los tíos, con los hermanos, con los primos. Y esto va a marcar cómo se desarrollará ese sentido de pertenencia en el futuro. Los niños que se sienten queridos, apoyados, seguros en su familia, tienen más probabilidades de desarrollar un sentido de pertenencia saludable. A medida que crecemos, comenzamos a establecer conexiones fuera de la familia. La escuela, los amigos y otras actividades sociales son fundamentales para esto. Entonces, por eso es importante que generemos en nuestros niños ese nido que necesitan en la familia para ahí tener su primer sentido de pertenencia que los fortalecerá para cuando salgan al exterior formar este sentido de pertenencia cultural hacia con otras comunidades. ¿Qué pasa cuando no se tiene este sentido de pertenencia? Pues como somos seres sociales por naturaleza y por tanto el sentido de pertenencia es fundamental para nuestro bienestar psicológico, contribuye a mejorar nuestra autoestima, reduce nuestro estrés y el sentimiento de soledad, mejorar la capacidad de resiliencia y estar más satisfechos emocionalmente. Cuando no tenemos este sentido de pertenencia, entonces nuestra autoestima será vulnerable, viviremos con mucho estrés porque estamos buscando pertenecer constantemente y podrá haber sentimientos de soledad, estos momentos en los que sientes que no encajas en los grupos, Y disminuye la capacidad de resiliencia y lo estamos viviendo hoy. ¿Cuántos jóvenes por tal de pertenecer a determinados grupos culturales están adquiriendo formas de pensar que ni siquiera coinciden con lo que ellos realmente quieren? La falta de sentido de pertenencia puede tener consecuencias perjudiciales, como les digo, el aumento del estrés y la ansiedad. Y veamos cómo tenemos mucha ansiedad en jóvenes y adultos. La soledad y el aislamiento social pueden llevarnos a experimentar niveles muy altos de estrés y de ansiedad, depresión, por ejemplo, la autoestima, como ya les dije.

un espacio seguro fomenta la confianza, permitiendo que cada miembro prospere individualmente y fortaleciendo los lazos que los unen en cualquier etapa de la vida. El crecimiento familiar no se trata solo de añadir miembros, sino de evolucionar juntos emocional y espiritualmente. Cuando los vínculos se basan en el amor incondicional y el respeto, cada integrante encuentra en la familia su mayor motor para avanzar y ser mejor persona. Y para explorar más sobre esto, por eso es muy importante construir vínculos fuertes y reflexiones entrañables. Entonces, en referencia a lo que el padre Adolfo, que Patty nos compartió, nos decía, ¿qué podemos aprender del mundial? Él decía, primera lección, algo más grande que tú puede unirte a los demás. La familia es algo más grande que tú y nosotros como papás tenemos que tener esta conciencia de generar este ambiente, este nicho donde haya esta comunicación abierta, este tiempo de calidad y que sea ese espacio seguro donde haya confianza. ¿Qué tengo que hacer? Que mis hijos se sientan seguros, que gusten de estar en casa, que no estén buscando la manera de salir de ella, que sepan que van a ser escuchados, que su opinión tiene un valor, que su existencia en sí, su ser tiene un valor. Y esto hace que su personita de cada uno de los miembros, de los niños de la familia, su ser va prosperando. ¿Por qué? Como les dije, porque entonces su autoestima se va fortaleciendo y tiene una mayor resiliencia entre las dificultades y va teniendo va desarrollando un sentido de pertenencia saludable. ¿Por qué? Porque se sienten queridos, apoyados y seguros. Y entonces, eso es de lo primero que nos dice el padre Adolfo. ¿Qué nos dice en segundo lugar? Nos dice el padre Adolfo que, segunda lección, la pasión que pones en el fútbol, ponla en lo que importa. Y de verdad, esto me encanta que nos dice el padre Adolfo. ¿Y qué nos quiere decir? Pues que seamos, bueno, yo así lo veo, hacer las cosas con la pasión de San Pablo. Significa vivir el propósito de la vida con un celo transformador. San Pablo, si tú lees Hechos de los Apóstoles, bueno, pues sí, era un soldado que perseguía a los cristianos y lo hacía por convicción, porque él era un hombre apasionado desde su corazón. También ahorita que mi esposo y yo estamos viendo la serie del Rey David, el David, cuando es pastor, empieza a parecérsele un león, y no se las quiero spoilear, pero sí, un poquito, al cabo es muy larga. Y justo cuando él está a punto de cuando él escucha que Goliat está retando al Dios de Israel, su corazón reacciona con un rugir de un león, con esa pasión. Se trata de actuar desde el amor, entregarse por completo a lo que se cree. Obviamente lo que se cree que está basado en la verdad de Dios, superar el sufrimiento con esperanza y encontrar sentido en cada acción diaria. Eso es vivir la pasión según San Pablo. Tener ese, yo lo uno a lo del Rey David, basado en la serie, tener ese rugido dentro del corazón, que de hecho cuando él, ay, vean la serie, está muy buena. Cuando él llega frente al rey Saúl y le dice que él enfrentará a Goliat, su decisión y determinación contagian al rey Saúl. Ese león dentro de su corazón contagia al rey Saúl, y de eso se trata. Hacer las cosas con la pasión de San Pablo significa contagiar también a los demás. Y bueno, podemos ver en Hechos de los Apóstoles, posteriormente en sus cartas, a Tito, a todos ellos, a la comunidad de Filipos, etcétera, cómo él está contagiando esta pasión y al mismo tiempo, pero lo hace con, en base a la verdad de Dios, ¿sí? Porque lamentablemente hoy hemos confundido, como hemos dejado tanto a Dios, pues te puedes tener mucha pasión, pero es en realidad una reacción por instinto, y no, sin embargo, una pasión que nace del corazón, porque lo que nace del corazón, pues es de Dios, ¿no?

Su ejemplo inspira a dedicar a todas las energías a la misión elegida. Tu apostolado, tu trabajo, tu ser, tu vocación de ser papá, de ser mamá, tu vocación a tu profesión, etcétera, sin buscar el propio interés, sino enfocándose en trascender y aportar a los demás. Justo ahorita me acuerdo, vi unos videos, ya les había comentado, de Esteban Arce y Emanuel, y creo que es Esteban Arce el que dice que a él lo que lo mueve es llegar a Dios. Está enfocado en trascender y aportar a los demás. Eso también dice Esteban Arce. Y para Pablo, el amor no era una teoría, sino la fuerza impulsora de toda acción. En su famosa carta primera a los Corintios, capítulo 3, enseña que si se realizan grandes obras, pero no hay amor y compasión detrás de ellas, el esfuerzo carece de valor. Todo trabajo debe hacerse con excelencia y entrega. La tercera propuesta que nos hace el padre Adolfo, que es, ahorita se las digo, ay Dios, que se me pierde, aquí está, dice... La tercera lección, siempre hay una oportunidad. Y creo que es algo que también se nos está olvidando en estos tiempos, que siempre hay una oportunidad. Aprender que no debemos rendirnos. Es uno de los mayores actos de resiliencia. Cada obstáculo, y fíjense bien, me regreso un poquito. Aprender que no debemos rendirnos es uno de los mayores actos de resiliencia. ¿Y qué te da esa capacidad de resiliencia? Tu sentido de pertenencia. ¿Se fijan? Entonces, cada obstáculo es temporal y cada fracaso te enseña algo nuevo para que puedas volver a empezar con más fuerza y experiencia. Aprender que no debes de rendirte es uno de los mayores actos de resiliencia. Cada obstáculo es temporal y cada fracaso te enseña algo nuevo para que puedas volver a empezar con más fuerza y más experiencia. Yo no sé si a ti te aparezca todo lo mismo que a mí, pero a mí me aparecen muchos videos donde muchísimas personas te dicen esto. El chiste es que lo dejes que entre a tu corazón, pero sobre todo te lo dice Dios, porque cuando tenemos un sentido de trascendencia, entonces podemos, lo de aquí nos tiene que, es de donde nos agarramos, ¿no? Esa virtud de la esperanza, ¿no? Y es esa, repito, esa capacidad de resiliencia. Y por último, la cuarta que nos dice el padre Adolfo, nos dice, la cuarta, nadie gana un mundial solo. Y aparte, si se acuerdan, me encanta que hay un comercial donde dice, no solo tú vas a meter el gol, estamos nosotros, y se ven los que están en la casa, los que están en la taquería, etcétera, cuando vemos un partido de la selección, o cuando vemos un partido de la selección, pues eso mismo, totalmente de acuerdo. El trabajo colaborativo es fundamental para el éxito, ya que permite que los talentos se complementen. Los principales beneficios, sumar esfuerzo, incluyen, por ejemplo, sinergia. Los resultados del grupo superan con creces la suma de los aportes individuales. Saber hacer sinergia, saber trabajar en equipo, innovación y aprendizaje. ¿Por qué? Porque la diversidad de perspectivas enriquece la lluvia de ideas y acelera la resolución de problemas. Distribución de tareas, claro, disminuye la carga mental y el estrés al delegar responsabilidades. Favorece la creatividad, mezcla fortalezas complementarias, etcétera. Trabajar en equipo es riquísimo. ¿Dónde se aprende a trabajar en equipo? Nuevamente te digo, en la familia. Cuando los papás observamos a nuestros hijos y vemos lo que a cada uno se le da, es una riqueza. Yo he estado, no es que me dedique a investigar, no soy así como esos psicólogos doctores que hacen grandes estudios, pero yo de todo lo que he leído me doy cuenta que cuando los papás eran papás comprometidos con sus familias y eran numerosas, sabían sacar de cada hijo esos dones y talentos para fortalecerse como familia, y entonces lograban grandes cosas. El que era bueno para una cosa, para la otra. Ahí es donde aprendemos a trabajar en equipo. Qué lamentable que hoy, pues, las familias, los papás quieren tener un hijo. ¿Dónde vas a desarrollar ese trabajo colaborativo que es tan importante? Ese saber que un mundial no lo gana una persona, lo ganan todos, porque para que uno meta gol es que todos hicieron un trabajo. Entonces, tenemos que tener primero apertura a la vida familiar, apertura a la vida, volvamos a ser familias con hijos. Bueno, yo me siento feliz con mis 4 hijos, me encantaría tener más nietos, pero bueno, es la voluntad de Dios, pero sería fabuloso que volvamos a disfrutar y a gustar de la riqueza de la familia y volver a vivir en colaboración. ¿Cuántas empresas familiares que nacieron en nuestro México y que hoy son grandes empresas? ¿Por qué? Porque se
supo trabajar en familia con sinergia, con innovación y aprendizaje, se favorecieron esas creatividades, se mezclaron fortalezas complementarias. Oye, a mí no se me da eso, lo tú, miren, yo les cuento así brevemente porque ya que se me acaba el tiempo. Cuando estaban mis hijos en casa, todavía adolescentes, jóvenes siguen estando, hacíamos cosas aquí en la casa y había, o sea, había uno que, tengo dos que son depuradores de áreas atiborradas. Eso les encanta depurar. Tengo una que se le da el acomodar. Y tengo otro que es fuerza, es capacidades, organización. Bueno, pues cada uno, cuando limpiábamos una área de la casa, dicen que ya de que decía yo, ¿hay qué? Es que íbamos a limpiar la despensa, el cuarto blanco, etcétera. Pero yo fui viéndolos. Pero ¿cómo se logra esto? Cuando convives con tus hijos, descubres sus dones y talentos. Mis cuatro hijos les encantaba cantar todavía. Entonces, ¿qué hacía yo? Viendo eso, pues con música hacíamos el quehacer. Y entonces, bueno, pues se mezclan fortalezas complementarias. Espero que entendamos por qué un partido de fútbol puede unirnos tanto. Y cuidado, porque hoy tristemente también desune cuando estás porque es contra otro equipo y pierdes el objetivo primordial, que es divertirnos en un partido de fútbol. Y no porque no pertenezcas a ese equipo vas a ofender, vas a lastimar. Todos somos jugadores, todos son jugadores en esa cancha, todos están dando lo mejor de sí, todos sienten que es su gran momento, su gran oportunidad, y debemos de valorar el esfuerzo que esos 22 jugadores que están en esa cancha están dándolo todo, porque cada uno representa a su país y esos países están emocionados por ganar ese partido. Así es de que seamos respetuosos, porque eso también habla mucho de nuestra identidad y de nuestro sentido de pertenencia. Cuando tenemos una verdadera identidad y un sentido de pertenencia, obviamente también sabemos respetar la opinión diferente, obviamente sabemos respetar a nuestro contrincante, que lo único que está haciendo es que demos el 100, porque no hay contrincante fácil. Muchas gracias, nos vemos ya hasta la próxima.

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1: Conócete, acéptate, supérate. San Agustín de Hipona.
0: A toda hora, en Estéreo Mendel, es la 1:47.
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0: En este momento, la temperatura, 24 grados. 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
9: Quien es feliz hará felices a los demás también. Ana Frank.
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1: El pueblo es la unión de una multitud racional asociada en razón de las cosas que comúnmente ama. San Agustín de Hipona.
0: 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Son las 2:01.
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0: En este momento, la temperatura, 24 grados. 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
5: El poder de cuestionar es la base de todo progreso humano. Indira Gandhi.
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0: A toda hora, en Estéreo Mendel, son las 2:34.
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1: En este momento, la temperatura, 24 grados. 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
2: Los que renuncian son muchos más que los que fracasan. La mayoría de la gente opta por renunciar, por buscar una recompensa a corto plazo en vez de mirar a largo plazo. Quieren evitar el fracaso a toda costa, pero tener todas las recompensas del éxito. Superarte cada día implica no rendirte, implica intentarlo de nuevo cada vez que fracasas. Eso es lo que separa a los ganadores de los perdedores.

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San Faustina Kowalska, la sierva de la gran misericordia infinita que abarca al mundo entero y nos recuerda a un Dios que nos impulsa, un Dios misericordioso, de esta verdad que está en la Biblia, en el Nuevo y Antiguo Testamento. Un llamado que con cada día se vuelve más necesario, en un mundo caído y con miedo que se sumerge en la adversidad. Mucha crueldad ciega, el rechazo de las virtudes que nos encomienda Dios y la falta de coraje para acercarnos y crecer junto a Él. La misericordia de Dios es un recuerdo para todos nosotros, el recuerdo de que Dios es el camino, la verdad y la vida. Las 3 de la tarde nos recuerdan la hora de la muerte de Jesús en la cruz, la señal más grande de amor de Dios por la humanidad. Nos dio a su Hijo para redimir nuestras debilidades y fallas, el dolor necesario que pasaste para salvarnos y la sangre y agua que brotó de tu corazón como una fuente de misericordia para nosotros. A las 3 de la tarde le pidió Jesús a San Faustina: sumérgete totalmente en mi misericordia y glorifícala. Invoca su omnipotencia para el mundo y especialmente por aquellos que viven en pecado. Y aunque sea por un breve instante, reflexiona sobre mi pasión, sobre todo en el desamparo en que me encontraba en momento de mi agonía. Esta es una hora de gran misericordia para el mundo entero. En esta hora puedes obtener todo para ti y para los demás con solo pedirlo. En esta hora, procura rezar el Vía Crucis si tus deberes lo permiten. Si no, entra un momento en la capilla y reza al Santísimo Sacramento, a mi corazón que está lleno de misericordia. Y si no puedes entrar en la capilla, simplemente ten un momento de reflexión allí donde estés, aunque sea por un brevísimo instante.

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1: Ama y haz lo que quieras. Si callas, callarás con amor. Si gritas,

gritarás con amor. Si corriges, corregirás con amor. Si perdonas, perdonarás con amor. Frases de San Agustín de Hipona sobre el amor.

0: En este momento, la temperatura, 24 grados. 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

0: que no tiene celos no está enamorado. Frases de San Agustín de Hipona sobre el amor.
1: 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Son las 3:33.
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1: En este momento, la temperatura, 24 grados. 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
3: Cuanto más grande es la dificultad, más gloria hay en superarla. Epícoro.
1: Puede ser la manzana más dulce del árbol, y aún así,

0: origen
1: al hecho de que Santa Rita, estando ya gravemente enferma en su convento de Casia y próxima a la muerte, fue visitada por una pariente suya, quien al despedirse, juzgando que sería ya la última vez que habría de verla, le preguntó si podía servirle en algo. A lo que Rita contestó: quiero que cuando llegues a Roca Porena, vayas al huerto de mi casa, cortes una rosa y me la traigas tan luego la obtengas. Como era el tiempo de invierno y en aquel año de 1457 se estaba distinguiendo por la intensidad de su crudeza, la mujer creyó que Rita deliraba ya por su enfermedad y, juzgando un desatino el encargo de la enferma, regresó a la villa sin acordarse para nada de la rosa. Pero pasando junto al huerto de la casa de Rita, bien haya sido por curiosidad o por impulso sobrenatural, entró en él y vio con asombro que de la rama de un rosal, medio cubierto por la nieve, pendía una rosa fresca y lozana. Loca de alegría, la cortó. Retorna a Casia y entrega a Rita la rosa deseada, que se conservó largo tiempo fresca, despidiendo un intenso perfume. Este hecho originó el que las religiosas agustinas de Casia acostumbrasen a cubrir con rosas la urna que yace el cuerpo incorrupto de Santa Rita, especialmente el 22 de mayo, aniversario de su piadosa muerte. Esas rosas eran distribuidas todos los años entre los bienhechores y amigos del convento, los cuales las conservan como preciosas reliquias. El Señor, que complace en honrar a sus santos y en glorificar a sus siervos, quiso que mediante las rosas que habían adornado el sepulcro de Santa Rita se verificaran curaciones milagrosas. Con este motivo, se extendió muy pronto por todas partes la noticia de las rosas de la santa, como también los muchos y extraordinarios favores alcanzados por el contacto de esas rosas. En la actualidad y desde hace mucho tiempo, se bendicen las rosas solemnemente el 22 de mayo, con las oraciones consignadas en el ritual de la orden agustiniana, distribuyéndolas entre los fieles devotos. Son innumerables las gracias y favores obtenidos por intercesión de Santa Rita, mediante el uso o contacto de esas rosas benditas. Consta que en el proceso de canonización de la santa se presentaron muchos enfermos curados, quienes declararon haber recobrado la salud con las rosas de Santa Rita.

Oración. Dios y Señor, que a la bienaventurada Santa Rita te dignaste en dar tan abundante gracia, y que por haberte imitado en el amor a sus enemigos, le concediste llevar en su corazón y en su frente las insignias de tu pasión. Te rogamos, nos concedas por su intercesión y por sus merecimientos amar a nuestros enemigos, y con la espina de la compulsión y del dolor, contemplar los dolores de vuestra santísima pasión, que vives y reinas por los siglos de los siglos. Amén.

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0: A toda hora, en Estéreo Mendel, son las 4:03.
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0: En este momento, la temperatura, 24 grados. 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
3: Hay amor, por supuesto. Y luego está la vida, su enemigo. Jing Anoui.

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1: Escuchas Los Agustinos, a tu lado, con el que queremos acompañarte a vivir la fe desde la espiritualidad agustiniana. En Los Agustinos a tu lado, hoy hablamos del final de curso y lo hacemos con una mirada agradecida hacia todo lo vivido desde el pasado mes de septiembre. Saludamos al padre Miguel Ángel Herrero, que es director del Colegio San Agustín de Sevilla.
2: Hoy cerramos un curso. Poco a poco los pasillos del colegio se irán quedando en silencio. Ya no sonarán los timbres marcando el ritmo del día, ni se escuchará el griterío alegre de los recreos. Las aulas se quedarán en calma, los patios descansarán. Y de ese silencio surge algo necesario, la memoria de todo lo vivido. Hoy no es un día cualquiera, hoy es un día para mirar hacia atrás y dar gracias. Gracias por todo lo vivido durante este curso. Gracias por cada esfuerzo, por cada paso dado, por cada intento, por cada lección aprendida. Incluso por las cosas que no han salido bien. También ahí hemos crecido. Este ha sido un curso en el que hemos vuelto a descubrir algo muy agustiniano. Que no caminamos solos. Que somos más que un colegio. Somos una comunidad. Una comunidad que aprende buscando la verdad. Que crece mirando hacia adentro y hacia los demás. Que se apoya, se escucha, que comparte. Hoy quiero hacer un pequeño balance desde el corazón. A vosotros, alumnos, enhorabuena y gracias por vuestro trabajo, vuestro esfuerzo y vuestro crecimiento. Porque no solo habéis aprendido contenido, sino a conoceros mejor, a buscar sentido y a ser vosotros mismos. Y eso es lo más importante. Gracias además porque sois los que dais sentido a esta maravillosa vocación de educar. Porque sacáis lo mejor de nosotros y también nos ponéis a prueba. Gracias por vuestras preguntas, las fáciles y las imposibles. Por esos momentos en los que parece que estáis en la luna y de repente nos sorprendéis con respuestas que nos dejan sin palabras. Gracias por hacernos reír, por hacernos pensar, por descolocarnos y también por enseñarnos tanto, aunque a veces no os deis cuenta. A vosotros, maestros, profesores, gracias de todo corazón por vuestra entrega diaria, tantas veces silenciosa, por vuestra paciencia, por vuestra vocación. Porque educar al estilo de San Agustín es acompañar desde dentro, tocar el corazón, ayudar a despertar lo mejor de cada persona, y eso es lo que hacéis cada día. Gracias por ser profesores, enfermeros, psicólogos y muchas veces jueces de paz. Pero sobre todo gracias por ser presencia, por estar, por no rendiros, porque más allá de lo que enseñáis, sois huella en la vida de vuestros alumnos. Y no quiero olvidarme de las familias. Gracias por vuestra confianza, que nunca es algo pequeño. Confiáis en nosotros lo más valioso que tenéis y eso lo acogemos con responsabilidad y con cariño. Gracias por caminar a nuestro lado, por estar, por acompañar desde casa, por construir comunidad. Porque cuando familia y colegio caminan juntos, algo bueno siempre crece. Somos comunidad agradecida. Agradecer no es solo decir gracias, es reconocer que todo es un regalo y que estamos llamados a seguir cuidándonos y caminar juntos. Ahora llega el verano. Tiempo de descanso, de parar, de respirar, incluso de aburrirse un poco. Tiempo para lo importante, la familia, la amistad, Dios, el corazón. Ojalá sepamos descubrir a Dios en lo sencillo, en una conversación, en una sonrisa, en una buena lectura, en el merecido descanso. Gracias, gracias por este curso. Gracias por tanto. ¡Feliz verano!
1: Gracias, Miguel Ángel, por tus palabras de cariño a toda la comunidad educativa, profesores, alumnos, familias, y por mostrar con tus palabras todas las cosas importantes que suceden en el día a día de los colegios agustinos, que ante todo, como decías, son comunidad que busca formar y educar a cada niño, a cada adolescente desde el interior. Nosotros nos despedimos, volveremos en unos días. Gracias por escucharnos y por compartir este podcast en tus redes sociales. Si comienzas tus vacaciones, te deseamos un feliz descanso.
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1: La medida del amor es amar sin medida. Frases de San Agustín de Hipona sobre el amor.
0: 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Son las 4:31.
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0: En este momento, la temperatura, 24 grados. 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
5: El que se enamora de sí mismo no tendrá rivales. Benjamin Franklin.
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0: se accede a la verdad sino a través del amor. Si quieres conocer a una persona, no le preguntes lo que piensa, sino lo que ama. Frases de San Agustín de Hipona sobre el amor.
1: A toda hora, por Estéreo Mendel, son las 5:01. 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En este momento, la temperatura, 24 grados. 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

hay santo sin pasado ni pecador sin futuro. Frases de San Agustín de Hipona sobre la fe.

0: 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Son las 5:32.
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0: En este momento, la temperatura 24 grados. 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
2: Casi no hay actividad o empresa que inicie con tantas esperanzas y expectativas, y sin embargo, que falle tan regularmente como el amor. Erich Fromm.
0: Qué bendición tenemos de poder amar aún con miedo, de poder perdonar sin haber recibido la disculpa, de haber fallado, aprendido y tratar de nuevo. Qué bendición tenemos de despertar otro día y empezar otra vez. 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